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Mega, 8 con 11 minutos, 7 con 11. Se la opera Eder Meléndez, Luchito Ramos. Este domingo me cuenta que te dan full doradas, ¿ah? 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
1: La hora 7 de la noche con 32 minutos.
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9:59. Avanzando, disfrutando lo mejor de nuestra música. Hasta las 9 en punto esta noche. 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

llegamos a la parte final de ya el programa. 8 de la noche con 48 minutos. Nos vamos. Nos pasamos a retirar. Cuídense mucho. Retorno mañana a una nueva emisión. A partir de las 5 en punto de la tarde. Ya se quedan con los mix pedidos. Donde tú reclamas tu canción favorita. Hasta mañana. Quédate con la mejor.

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Continuamos con nuestra programación. Ya son las 4 de la mañana en todo el Perú. A continuación llegan Cantares del Perú, la mejor manera de iniciar una nueva jornada con lo mejor del folclore 100% peruano. Lucho Campos está en la conducción. Aquí se inicia Cantares del Perú.

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25 aniversario de Víctor Manuel, que será en el Estadio Mansicha. No te lo puedes perder, ¿eh? Pásala vos, pásala vos. Domingo 25, estamos en el Estadio Mansicha con Víctor Manuel. La gran llegada de Pelo de Ambrosio, Antología, Yarita Licea, Narico y mucho más, ¿eh?

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pasión perdida. Aquel amor, ¿ah? La hora en todo el Perú, 5:30 de la mañana. Señito, amigo trabajador, que no le gane la hora. 5:31, esta es la hora. 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

0: tengo un saludo para toda la gente de Quiruvilca. Para Marlon y Wilmer, la gente de Quiruvilca. María Layo. Allá en Manuel Areva, la tercera etapa.
1: La nostalgia que me embarga. Ah,
0: Melanita Ramos. Domingo 25, estamos en el Estadio Monsiche, celebrando el 25 aniversario de Víctor Manuel.

Karina. Ingrata. Ingrata. ¿Por qué eres así, ah? 5:37. Toda mi gente se va preparando, ¿ah? Domingo 25, estamos en el gran aniversario. 25 de octubre, en el Estadio Mansiche. Antología Pelo de Ambrosio. Yarita Licella Narico. 25.

Enate emociones. 5:47. Sarita Licea Narico, Víctor Manuel, Antología Pelo de Ambrosio. El domingo 25 estamos en el Estadio Mansiche, Richard González. El sonido profesional Triestar, ¿eh? 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

el programa de Luchito Campos del Perú. Hoy jueves 15 de octubre te damos la cordial bienvenida. ¿Y cómo le ponemos actitud a este día? Con una sonrisa. Hay que buscar algunas hermosas palabras de buenos días también. Hay que impulsarnos hacia la gratitud, la felicidad, porque los buenos momentos siempre nos van a esperar. Todo pasará en el momento indicado. Así estamos empezando una nueva jornada desde Frecuencia 100, Boleros y Algo Más para hoy, jueves 15 de octubre, en los 101.9 por la FM, en el aplicativo, en el Play Store y también en la página web. Hoy, 15 de octubre, Día Mundial del Lavado de Manos. Hay que lavarse con agüita y jabón.

6:15.

0: 6 y 19.
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1: 6:20.
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1: 6:35 minutos.

Muy bien, son las 6 de la mañana con 38 minutos, 6:38. Nosotros siempre con las notas interesantes en el programa Hoy Frecuencia 100, presentando la cuarta edición de Boleros y Algo Más. Vamos a compartir esta nota de la RENIEC, el Registro Nacional de Identificación y Estado Civil, RENIEC. Nuevamente ha dado a conocer la implementación de una nueva campaña de emisión gratuita de DNI electrónico, la cual se desplegará en Lima y también en otras 23 regiones del país. Bueno, su extensión será hasta el 18 de octubre, o sea, este domingo 18 de octubre. Ustedes podrán beneficiarse con esta extensión para adquirir el DNI electrónico. Bueno, en las regiones, también está incluida La Libertad, por supuesto. Y recuerden que la RENIEC ha precisado que los beneficiarios de esta campaña son ciudadanos en situación de vulnerabilidad, para personas con urgencias médicas, adultos mayores y para los niños y adolescentes en situación de orfandad. Bueno, en ese sentido, dicho grupo podrá acceder a los trámites vinculados con el DNI, así como recibir orientaciones sobre los registros civiles. Recuerden que el DNI electrónico te permite autenticar tu identidad en entidades privadas por medio de su chip criptográfico. Te autoriza realizar firmas digitales con la validez de una rúbrica física. Tiene una mayor seguridad con un chip con estándares de protección y mayores llaves de seguridad. Facilita el acceso a servicios en línea de 24 horas. Puede ser utilizado en procesos electorales de voto de manera más práctica. Muy bien, 6:40. Recuerden entonces, la RENIEC anuncia campaña de DNI.

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1: 6:50 minutos.
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1: Estamos aperturando otra hora más de programa. 7:06 la hora en Frecuencia 100. 7:06.

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Bueno, vamos a compartir una nota rapidito. Rapidito por aquí con respecto a Chan Chan. La Dirección Desconcentrada de Cultura de la Libertad confirmó que retiró las pintas realizadas con aerosol en un muro del conjunto amurallado Chol An, conocido como Palacio Rivero, en el complejo arqueológico de Chan Chan, ubicado en el distrito Trujillo, bueno, en el distrito trujillano de Huanchaco. Y se ha descartado daños en estos muros pintados con aerosol. Bueno, la entidad precisó que la evaluación técnica determinó que las pintas se encuentran sobre el denominado material de sacrificio, una capa de protección compuesta por adobes modernos y barro, instalada para reservar los muros arqueológicos originales. Por ello, se descartaron daños en las estructuras originales del monumento, declarado Patrimonio Mundial por el UNESCO. Bueno, de esta manera el representante Ismael Iglesias lamentó lo sucedido y pidió a la población cuidar nuestro patrimonio. Vamos con la hora, 7:36. Quiero compartir esta canción bonita, preciosa, para todos mis amigos chupitos, en la voz de Guillermo.

0: y 40 minutos.
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Se terminó el programa y lo cerramos con el gran Segundo Rosero. 7:46, 7:46. 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

0: 7 y 51.
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0: las 4 de la tarde.
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0: 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Hola a todo el mundo. 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

0: rico pues. Saludos para el maestro Santín, para el maestro Blanco, para Pecho Hernán, allá, pelos en pecho, ¿no? Pelos en pecho Hernán, el popular Hernancillo. Saludos para la negrita linda Marcelino. Oye, ¿qué fue ahí?
1: ¿Qué fue, mano?
0: Saluditos a la gente de Calzado Alexa, en El Porvenir, Lenny, Luchito, José, Ale, Willy, Denis, El Lobo, Chapu, Hugo, Leoncio, Diana y Fernando. 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
2: La hora, Precio 1, 8:33.

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1: 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No sé dónde está. Qué hermosa canción de Víctor Manuel.

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Prieta, prieta, prieta, prieta, prieta. Linda mañana siempre en la grata compañía de tu radio Frecuencia 100. Saludos para nuestros amigos de Empresa Libertad, Unidad 107.

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0: las 4 de la tarde.
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0: Dedito arriba a los que tienen sed. A ver, ¿quién me acompaña? Dedito arriba a los que tienen sed. Dedito arriba a la gente que tiene sed.
1: Tú estás con ella, solo estoy.
0: Le voy a regalar algo, ¿eh? Dedito.

0: A ver, ¿qué les puedo regalar? Ya, con esta me voy, con esta me voy. Gracias. Oye, chévere. La gente siempre activada con el dedito arriba. La gente que tiene sed. Yo me voy y les regalo esto para ustedes que tienen mucha sed. ¡Chao!
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1: Muy buenos días. Mi WhatsApp pedido para el día de hoy es Corazón Herido de Tony Rosado. Qué triste canta hoy mi voz. El canto sale con mucho dolor. Frecuencia 100 y los WhatsApp pedidos hoy jueves. ¡Jueves!

0: cuantas, no, de unos cuantos días.
1: No me gusta de ver, pero lo voy a hacer por ti. Tú deberías venir mañana.
0: Así dices.
1: Arreglos son arreglos.
0: Arreglos son arreglos. Todo lo que hago, Wilson, por ti, por la radio, porque sí, los extraño a
1: reconozco
0: todos.
1: Reconozco tu lealtad, tu sacrificio. Más que todo cuando te sacrificas por llegar justo para comer la grasita.
0: ¡Claro! Peter me dice, íbamos a salir sin ti. Agradece que por mí se ha postergado, le digo, la reunión. Así me dijo. Agradece, le dije, agradece. Bueno, es que tenía que saludar a mi amigo Colbert de todas maneras, pues. Él viene una vez al año, porque una vez al año no hace daño. Entonces tenía que ser sí o sí la reo, pues, de todas formas. Yo agradezco definitivamente la consideración, el cariño, el aprecio, que es completamente recíproco. Y bueno, gente, ya estoy aquí, como dice Wilson Príncipe. Tendría que haber llegado recién mañana, pero los extrañaba mucho. Muchísimo, muchísimo. Wilson también me está extrañando, porque me dice, no hay cómo salir 15 minutos después. ¿Cómo están, mamis? ¿Cómo están, papis? ¿Cómo están, chicos, chicas? Toda la gente que ya está conectada a través de los 101.9 de Frecuencia 100, mi radio mix para toda la vida. Yo, como siempre, contenta, feliz, feliz, feliz de reencontrarme con todos ustedes. Hoy nos quedamos, como siempre, hasta la 1:00 de la tarde. ¿Me han extrañado o no me han extrañado? Cuéntenme, ¿qué? Dígame. Ay, mi osito, yo...

0: Gracias, mi reina. No vuelvas a hacer eso. Bueno, gente, estamos presentando los mix pedidos a través del 9480-00593. Pide tu canción favorita, envía tu audio, envía tus saludos. Así.
1: Frecuencia 100. Buenos días, Frecuencia 100. Mi pedido musical es ¿Dónde están tus promesas? De Armonía 10. Yo escucho Frecuencia 100, mi radio mix para toda la vida. Saludos para la gente del Parque Industrial.

0: prometando promesas.
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14: Buenos días, amiga Gloria. Bueno, quiero que me ponga la canción Lo Engreí, de Corazón Serrano. Cuando uno da todo, así te pagan. Bueno, yo escucho Frecuencia 100.

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1: 9:34.
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3: Hola, ternura, Gloria, ¿qué tal? Acá pues extrañando tu linda voz de la radio, escuchando Frecuencia 100, mi radio, mi patada, un tema de Armonía 10, Lágrimas.

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Bueno, saludos para el cumpleañero. Pancito.

0: por aquí, a ver, 94 80 00 593. Un saludito muy especial el día de hoy a Jorgito y al popular Charapo en Macu. Full sintonía desde muy temprano. Saludos también para mi amigo Humbertito Vázquez, toda la gente de Agüita Libertad. Agüita, agüita para todos ustedes, ¿ah? Agüita fresca, la gente de Agüita Libertad. Mi querido Humbertito. Mi querido Nicolás, también de Moche. Vamos, Nico, chambeando. Como siempre, escuchando Frecuencia 100, mi radio mix para toda la vida. Así que un abrazo, pues, para toda la gente que siempre está con Frecuencia 100. Vamos con el siguiente audio.
1: Tía, qué milagro, Glon, de escuchar tu bonita voz. Tu amiguita Rosita, como siempre, saludándote. Un WhatsApp por hoy día es ¿qué nos pasó? Esta canción mucho le encanta a mi nieta. Yo escucho frecuencia así en mi red de mí para toda la vida, no hay más.

chiquilla Gloria Arevalo, buenos días, bienvenida chiquilla a la radio de nuevo, ¿eh? Bueno, yo, mi nombre es Andy Ramírez, yo siempre llamando del Mercado de la Unión. Yo quisiera escuchar la canción El Meneíto, yo siempre escuchando la frecuencia así en mi radio, mis para

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1: Buenos días.
0: Buenas.
1: Mi pedido musical es un cigarrillo y un café de Armonía 10.
0: Qué buena.
1: Saludo para mi esposa Charo y mi hija Damaris.
0: Chévere.
1: Frecuencia 100, mi radio mix para toda la vida.
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estamos iniciando el show de las mañanas aquí en Frecuencia 100, mi Radio Mix para toda la vida. Y también darles, como siempre, la bienvenida a nuestros amigos del volante, ¿ah? Como por ejemplo, la gente de la empresa Libertad en la unidad número 107. Nos escuchan a todo volumen. Para mi amigo Luisito Caspito, ya viene tu canción. Tu canción chelera justo de fin de semana. Por aquí la gente quiere saber en dónde estaba, dónde me encontraba. Me fui lejos de Trujillo. A Moche.

0: están? ¿Cómo están, mamitas? Un saludo para la gente bonita del Porvenir, para Yelisa, Sarita, Muñoz, y un saludo para toda la gente que está en sintonía de Frecuencia 100. Y también hace rato me llamó mi amigo Darwin, que está en el mercado Santo Dominguito. Aquí mi amigo Darwin quiere saludar a Carmencita García, que hoy está de cumpleaños. Carmencita, feliz cumpleaños, happy birthday to you. Llegó mi amiga Kaira, amiga, cuánto te he extrañado, mi real, mi bestie. Gracias, amiga, lo máximo. Te veo diferente, Kaira. Te veo, no sé, algo ha cambiado en ti.
1: Imagínate si faltaran más días, ya me encuentras totalmente diferente. ¿Qué tal, amiga? Buenos días a todos los oyentes.
0: Te veo, no sé, más madura, más grande.
1: He crecido, entonces.
0: Has crecido. ¿Qué tal, amiga? ¿Cómo has estado? Cuéntame.
1: ¿Y cómo has estado tú? Más bien.
0: Bien, amiga.
1: ¿Y trabajando?
0: Bien.
1: ¿Dando la empresa adelante?
0: Bueno, hoy estamos juntas ya en este jueves antesala, el fin de semana. Criollísimas estamos ya, porque estamos en este mes de octubre, 15 de octubre. Estamos en el mes de la canción criolla. Estamos en el mes de Halloween también. Y de muchas celebraciones más. Así que ya sabes, ¿ah? La única respuesta siempre tiene que ser mañana, tarde y noche. Yo escucho Frecuencia 100, la radio de tu vida.

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0: A toda la gente de Calzados Alex en El Porvenir. Para Lenin, Luchito, José, Alex, Willy, Dennis, más conocido como El Lobo, Chapu, Huguito, Leoncio, Diana y Fernando. La gente de Calzados Efelmira también siempre activos con la mejor música de Frecuencia 100. También nos escriben, Gloria, te hiciste extrañar. Ya estamos aquí, gente. Dile a Cairita cómo es el domingo. ¿Somos o no somos en el Mansiche? Así dice la gente.
1: Somos porque somos el domingo,
0: gente. Por favor, gente.
1: Es que el domingo juega la U. Mire, yo tengo... Yo estaba así como que... Porque a las 4 tengo un cumpleaños que es de mi sobrino, que cumple un año. Y adivinen a dónde me voy.
0: ¿De tu cumpleaños? El cumpleaños es de tu sobrino, ¿no?
1: Sí, cumple un añito. O sea, adivinen a dónde me voy.
0: Al estadio.
1: Al estadio.
0: Se va al estadio. ¿Pero a qué hora juega exactamente la U?
1: 3:30.
0: ¿Con quién?
1: Con Alianza Atlético.
0: Bueno, Alianza a las 3:30 empieza ya... ¿Empiezan a jugar a las 3:30?
1: Con mayormente empiezan exacto, ¿no?
0: Ya. Eso es lo bueno, porque los partidos sí empiezan exactos, pero a los cumpleaños te invitan, por ejemplo, a las 3, 4, y ese cumpleaños se empieza 2 horas después. Así que tienes el tiempo suficiente para que puedas regresar al cumple.
1: Justamente estaba haciendo mis cálculos. Claro. Con 3:30 empieza exacto, cuánto demora cada uno, cada tiempo, y llego. Obviamente que los cumpleaños nunca empiezan exacto, no, como tú dices.
0: Nunca. Salvo que sea en un sitio esto de juegos, que lleguen los niños, ¿no? Pero cuando es en casa, local. Nunca jamás en la vida empiezan puntual, gente. ¡Nunca!
1: Gracias por confirmar eso. Eso me faltaba. Que alguien me diga, mira, con esa actitud. ¿No?
0: Mira,
1: alguien experta
0: en cumpleaños. Si te ponen a las 4 de la tarde, ese cumpleaños mínimo, 2 horas. Va a empezar 5:30, 6.
1: Sí la hago, sí la hago.
0: Así, amiga. Y si no, por lo menos llegas para el happy birthday tuyo.
1: De que llego, llego. Cuando partan la torta,
0: ya, te va a tocar la tortita. Llego. No, eso es verdad. Ahora, cuando tienes, por ejemplo, en el sentido de cumpleaños en algunos locales de juegos que te citan de tal fecha, de tal hora a tal hora, y son como que 2:30, por lo general, sí, inician puntual y terminan puntual también, ¿no?
1: No, pero en este caso no es así.
0: Exacto. Así que a mí me ha tocado esperar caer a veces, y eso que yo soy tardona, y ya como que la experiencia hace al experto.
2: Ya.
0: Yo, por ejemplo, si me ponen 4, como que estoy llegando a las 5, ¿no? Como para las previas, así. Ya, si me ponen 4:30, 5:30, ¿no? Pero una vez pusieron a las 4, y yo llegué, pues 5, ahí 5:30, ¿no? No, amiga, empezó a las 7:00 ese cumpleaños, y yo, pues ya, pues no se pasa. O sea, yo soy tardona.
1: Aparte ya llegas tarde. Más tarde hicieron el cumpleaños.
0: Sí, se pasa. Sí. Y ya, pues ni modo, gente. Ni modo.
1: Pero todo es así, así que...
0: Por eso yo siempre pongo hora puntual.
1: Ella sí empieza hora puntual.
2: ¡Cumpleaños!
0: Yo exijo puntualidad.
2: ¡Junior!
0: En los cumpleaños.
2: ¡Turno para!
1: El que llega tarde ya no ingresa a los cumpleaños que realiza Gloria.
0: Exactamente.
2: Y
0: 10:43. Uy, lo que se viene de Arianita González.
1: Ay, fuerte.
0: Ay, ay. Pero te comprendo, Adriana. Perfectamente.
1: Ariana
0: González.
1: Yo haría lo mismo.
0: Yo también.

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0: ¿Qué más?
1: Las piernas al hombro. Así dice Armonía 10.
0: Igual Alianza Atlético ganará. Kaira, eso es para ti.
1: Yo siempre les dejo que escriban ustedes, gente. Al final los resultados son otros.
0: Bueno.
1: Ustedes se quedan callados. Ahí se las dejo.
0: Por favor. Uy, uy, uy. Yo no me dejo. Uy, no. Saludos para mi amigo Angelo Cárdenas.
1: Saluditos, Angelo.
0: Saluditos. Saludos para Angelito Arenas también, ¿ah? ¿Eh? Se ríe. Ja, ja, ja. Coma, ja, ja, ja. Oye, Empresa Jardines de la Paz requiere personal con o sin experiencia para labores de excavación con palana y transporte de tierra en carretilla. Los requisitos son varones de 18 a 40 años, no tener antecedentes policiales, gozar de buena salud. Sueldo fijo mensual se ofrece, feriados y horas extras también, ingreso a planilla con beneficios sociales y almuerzo gratis. Si tú estás interesado, presentarte con tus documentos en el Cementerio de Jardines de La Paz, en Florencia de Mora, de 9 de la mañana a 4 de la tarde, o comunicarte al número 951-51-2184. ¡Oportunidad de chamba! Terrible, terrible. ¿Qué es terrible, amigo? Terrible lo que va a pasar con Atlético el domingo. Uy, uy, uy.
1: Es decir, terrible lo que va a pasar el domingo.
0: Saludos para mi amigo Nico, Nico. Nicolás. Nicolás allá en Moche, está escuchando la radio. Mi querido Luisito me dice, amor, solo hay uno.
1: Bien, de mi team.
0: Bien, bien.
1: Es cierto.
0: Por favor.

0: baila.
1: Cómo
0: baila ese moreno.
1: A mí me gusta mucho cómo baila y cómo mueves.
0: Sí, gente, ya estamos aquí, ya estamos aquí. Ya estoy aquí desde hace rato, desde temprano hoy.
2: Gloria, no te pases, Gloria. ¿Cómo vas a decir piernas al hombro? Con mi música mejor.
0: Yo no he dicho, solo he dicho Kaira, por si acaso.
3: Y esto lo dice Armonía Díaz, por
0: exacto.
3: Si
0: en la canción está, en la canción está amigo, por favor.
3: Escuchar detenidamente.

0: superó lo de Baru.
1: No lo recuerden, porque abre la herida.
2: ¡Ahora soy feliz!
0: Ya no, gente. Voy a decir como Tony. Ahora soy feliz.
2: Wilson Príncipe.
0: Soy feliz.
1: Wilson Príncipe está feliz.
0: Como dice Tony en la canción, por si acaso, después de tanta maleta, aquí estoy y ahora soy feliz. Antesala el fin de semana, jueves 15 de octubre. Un gran abrazo para toda la gente que está aguantando la casa por la ventana. ¡Feliz cumpleaños! Somos Frecuencia 100.

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0: aquella luz, porque ustedes saben, ¿no? Que se corría... ¡Qué fe, Kaira!
1: Se está cayendo a pedazos.
0: Que desde hace ya tiempito corría el rumor que Ariana González, la trujillana, que ya es integrante de La Bella Luz hace un buen tiempo, se encontraba en una relación
1: de amores.
0: En amores, en más que amistad, con Oscar Junior Custodio, y que todo el show con Steven Franco y bla bla bla, pues había sido eso nada más, show.
1: Lo de Steven Franco fue show, creo que ellos mismos lo confirmaron a la salida de Steven Franco cuando ya pudo dar sus declaraciones también. Él dijo que todo era parte del show, que ellos armaban, como muchos dicen, las novelitas que se arman en los grupos para generar, pues, ¿no? Porque a la gente les gusta, los fanáticos y todo eso, entonces es lo que realizan ahora muchos grupos.
0: Exacto.
1: Y en este caso era la de Steven con Ariana González.
0: Pero tampoco se ha confirmado si es que sí tenía algo que ver con el senderito Oscar Jr., pues.
1: Claro, también se podría decir que es parte del show, de también, parte de ellos, por también, lo que ellos tienen mucha fanaticada, pues, jóvenes, sobre todo ahora que cada grupo o cada integrante tiene su team, pues, ¿no? En este caso, cuando se arman las parejitas, salen, se crean su grupo, que es team. En el caso de Ariana González con Oscar Jr. han tenido su team Adoramos, que es de parte de una canción que ellos cantan juntos, y es el team que ellos han tenido.
0: Ajá. Pero resulta que ahora Arianita volteó sus ojitos para otro lado, para el mundo futbolero. Futbolero, futbolístico, pelotero, canchero. Porque, ¿qué se dice? ¿Cuáles son los rumores?
1: Ahora ya lo arreglé ya.
0: ¿Y ahora sí te escuchas bien?
1: Ahora sí me escucho bien. Bueno, como estábamos comentando, lo de Ariana González, el team Adoramos, el día de ayer sale por todo TikTok, pues cuando se vuelve viral algo, es donde justamente te digo de no sé si exactamente han tenido una relación o simplemente es por los fanáticos que les gusta del team Adoramos, que pues anunciaron que se retiraban algunos porque no estén de acuerdo en algunas cosas, o sea, no llegan todos a estar de acuerdo en una, como que seguir apoyándolos, ¿no? Justamente por lo que tú acabas de decir, por ahí se dice en redes sociales de que Ariana González estaría saliendo con un futbolista, y por eso el team no está de acuerdo. Algunos apoyan a Oscar, otros apoyan a Ariana, y simplemente ya no los apoyan juntos, pues, ¿no? Y por eso el ya no están en el team.
0: Pero estaba viendo a este chiquito que sería el nuevo dueño del corazón de Ariana González.
1: Ariana,
0: pues.
1: Adriana.
0: Yo he dicho Adriana. ¿Y cómo era?
1: Ariana.
0: ¿Y yo qué dije?
1: Adriana.
0: Bueno. Es un chico jovencito, ¿no?
1: Jovencito. Yo no sé en qué momento ha salido todo esto. El día de ayer a mí me sale ese video. Yo he seguido indagando en redes porque todo sale por redes sociales. Chimosa. Gente. Sí, y ahí, incluso con mis amigos, porque ellos me han mandado, porque yo no estaba buscando y no me salía. Y ahí sale donde, bueno, como yo te digo, seguro por los fanáticos de ellos que sí sabían del contexto de esto, pero ahí hay un video donde sale de que él siempre está pendiente de las transmisiones que ella hace, que le comenta, que está todo el live de él, y por eso ellos dicen que estarían saliendo.
0: ¿Cómo se llama este chico?
1: Y el que está buscando oficialización.
0: Ah.
1: Espérate. Lo buscaré de nuevo para
0: saber cómo se llama. Por favor, búscalo de nuevo. Right now para dar la información completa.
1: Se llama Brando Paladines.
0: Brando
1: Paladines. Es de la Reserva de Alianza Lima.
0: Ah. Bueno, pero yo lo he estado viendo. Bien.
1: Tiene 22 añitos.
0: Bien. Senderito ni canta.

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2: Bueno. Araceli Azcate Sánchez, este saludito es muy especial para ti de parte de tu esposito Arnold García. Me dice que hoy están cumpliendo 5 añitos de casados y quiero comentar lo que Arnold me escribe por aquí para hacerle llegar a su esposa Araceli. Dile por favor que la amo, que la adoro y fruto obviamente de ese amor está su querida hija mía. ¡Ay, qué lindo! Como diría la canción, ¡qué bello! ¡Qué bello, qué bonito!
3: ¡Cielo Fernández!
2: Nuevamente son del Duque está cantando esta canción, ¿ah?
4: Y esta vez en una nueva voz.
2: Así es.
4: Que le sale muy bien, Angélica María.
2: Totalmente de acuerdo.
4: Trujillo tiene talento.
2: Por favor.
5: Porque me mira.
2: Y para muestra, estamos nosotras.

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1: 12 y 33. Escucha esta canción, escúchala.

0: Isa
1: Kilgat. Buenísima Isa la canción. Kilgat.
0: La canción se llama Quiero Olvidar. Y dice así. Saludos para mi amiga Marixa de la Cruz Trujillo, una fiel oyente de Frecuencia 100. Saludos, mi reina. En la rinconada está Juancito, Gutay, Kikín, Daniel y Carito. La gente de calzados, yo, Dani. En la rinconada. Ahí viene, escucha un poquito de la letrita de la canción, ¿eh?

0: mucho sentimiento tiene esta canción.
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0: 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Estábamos escuchando entonces a Isa Kilcat. Y ahora,
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0: Armonía, armonía, armonía.

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2: Oye.

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0: 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Nos vamos, gente, nos vamos. Hasta mañana, que tengan un excelente jueves, antesala al fin de semana. Cuídense mucho y sigan con la buena programación de Frecuencia.

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Ya llegué, me extrañaron. Me dice por acá los muchachos, hace bien dos canciones y no hablas. No, lo que pasa es que estamos aquí, ¿no? Coordinando la música y arreglando lo que ha dejado Gloria. Papeles por acá. Esta chica es bien desordenada. Ya, Gloria, por favor, silencio, ¿sí? Bienvenidos, una con 14 minutos, jueves 15 de octubre. Ya estamos quincena, ahora sí.

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1: 1:33.

celebramos el Día de Todos los Santos. ¡Claro que sí! Bueno, y el Super Tercer Campeonato, ¡claro que sí! Por supuesto, a ver, vamos por acá. Espérense, por favor. Un momentito, por favor, Carito Castañeda. Un momentico. Estamos aquí produciendo, a ver. Bueno, para todos nuestros amigos. A ver, Cecita Ramírez, un toque, por favor. Mientras estamos complaciendo por acá. ¡Se viene, se viene! La diosa hermosa del amor, Dina Paucar. Claro que sí, Carito Castañeda. Ahí.

Carolina Paucar, la diosa hermosa del amor. Además, Lizeth Lázaro, el gran Junior Luján y, por si fuera poco, los hermanos Sánchez. En el tercer campeonato de nuestros amigos de Barro Negro. Esto será este 1 de noviembre en el Imperio Club.

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1: Y por aquí estamos complaciendo, bueno, con algunos pedidos musicales, ya en la radio.
2: ¡Somos internacionales!
1: ¡Buses!

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0: 4 de la tarde.
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0: La segunda hora aquí en la radio, estamos presentando cumbia de hoy, cumbia de siempre. Claro que sí, una hora completa con lo mejor de la cumbia, lo mejor de la música. Música, por supuesto, para todos los gustos. La cumbia hermosa, bella. ¿Qué te trae? La única, la mejor, frecuencia 100.
1: Agua. Vamos a bailar, señores. Trujillo.
0: Hola, hola, ¿qué tal? Será para mis hijos. Para Julián. Para José Armando. Y para mi amor Yanina, Víctor Raúl.

0: la gente que está con frecuencia.
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0: Para mi amigo Frank y sus carros chocones.

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0: Atentos a la sintonía. Esta es Frecuencia 100. 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

0: Héctor Manuel del Perú celebra su aniversario. Bueno, el próximo domingo 25. Quedan poquísimos días para este maravilloso concierto.
1: Ahí estamos.
0: Claro que sí, quedan poquísimos días. Domingo 25, estamos en el Estadio Manciche.
1: Aunque sea un WhatsApp.
0: Claro que sí, en el Estadio Manciche de Trujillo. Y por supuesto estaremos.

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El amigo Anselmo. Saludos para el amigo Anselmo. La familia Tumajulca. En el porvenir. La gente de Cerro Presidio.

0: abrazo muy grande para toda la gente trujillana.
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2: 2:45.

0: aplauso.
1: Bueno, y con esta canción, con este tremendo recuerdo,
0: los Cherry Chipotle,
1: con el desaparecido Nacho.

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Bueno, continuamos con el poder de la cumbia. Claro que sí. Seguimos presentando el poder de la cumbia. El amigo Juancito, Guatay, Kikín, Daniel, Carito, Calzado, Yodani, en la Rinconada. La gente de Calzado, Salison, Florencia de Mora. Para Walter, más conocido como Yogur. Los fieles seguidores de la radio. Yogur, ¿por qué? ¿Eh?

0: para el lomo de taller. La gente que escucha Frecuencia 100 todos los días. Nuestros amigos del volante. En los colectivos, en los micro, las combis, los taxis también. La sintonía de Frecuencia 100 en todo lugar. Está simplemente espectacular. Bueno, como siempre, gracias por la preferencia. Ya estamos quincena.
1: ¿Cómo le están pasando?
0: Quincena de octubre. En la super antesala al fin de semana.
1: Semana se estrella de la cumbia.
0: ¡Go! Y siempre vamos con lo nuevo, nuevo.
1: El 11.
0: Claro que sí, tantas canciones bellas para disfrutar en nuestro programa.
1: Muñequita, tu muñequita.
0: Sube el volumen a tu monitor. De repente estás en tu mercado, aún trabajando. Que te vaya súper, súper bien en todo.

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0: Bueno, y esto queremos compartirlo con... 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Vamos rápidamente con esta super canción.
1: El Cuarteto Continental.
0: Faltan pocos minutos nada más para culminar.
1: Escuchando
0: el poder de la cumbia y se vienen los mis pedidos.

canción con las chancaletas. Con este tema que es mi príncipe, vamos a culminar, ¿ya? Y a partir de estos momentos, vamos a recibir tu audio para que puedas enviar tu saludo, reclamar tu música. Hasta aquí el poder de la cumbia. Ya huele a viernes.

0: recuerdo. Por la sintonía, muchas gracias. Y hasta nuestra próxima edición.
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1: Quiero mandar un gran saludo para Lisbeth Bobadilla, que está de cumpleaños, de parte de todos sus trabajadores de Calzado Bencha. Mi pedido musical es Feliz Cumpleaños de Naranja Mix. Yo escucho Frecuencia 100, mi radio mix para toda la vida.

0: Saludos para la gente de Distribuidora El Chévere.
1: Tienes un
0: WhatsApp. Saludos para el Milicerre El Chévere. Estamos por acá tranquilos, súper bien. Lo importante es que estás trabajando. Lo importante. Hola, ¿qué tal? Buenas.
2: Muy buenas tardes, mis amigos de Radio Frecuencia 100.
0: Buenas, buenas.
2: Mi mix pedido para el día de hoy es Amor Lunático de Giro López. Yo escucho Frecuencia 100 y Radio Mix para toda la vida.
0: ¡Perfecto! Bueno, como todas las tardes, empezamos ya los mix pedidos. Sube el volumen. Aquí está Frecuencia 100.

El saludo, por supuesto, de parte del gordito Blake Castañeda. Claro que sí, es su amigo. Es su amigo Blake Castañeda. Felicidades. Doctor Ricardo. Me han elegido Frecuencia siempre para poder compartir, ¿no? Con la familia esta tremenda y maravillosa tarde. Felicidades. A nombre de toda la familia.

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7: Frecuencia 100, buenas tardes. Mi pedido musical es de Agua Marina, el mix número 6. Yo escucho Frecuencia 100, mi radio mix para toda la vida. Saludos para toda la gente del Parque Industrial y de La Esperanza.
8: Sigue bailando.

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1: 4:42.

0: Listo, nos vamos con el último audio. Nos vamos con el último audio. Frecuencia 100.
1: Buenas tardes. Mi pedido musical es Me enamoré de ti, de los adolescentes. Y yo escucho Frecuencia 100, mi radio mix para toda la vida.
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0: ¿A qué lugar?
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0: Listo.
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0: Y nos vamos.
3: Yeah.
0: Bueno, como todas las tardes, hemos cumplido. Ya viene por acá Milton Arbegoso. Sigue con Frecuencia 100, la número uno en todo. Hasta mañana.

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0: programa. Creo que vamos contigo rumbo hasta las 9 de la noche, compartiendo, disfrutando lo mejor de nuestra programación. ¡Sí! La que más te usa, la que está contigo en todo momento y lugar. ¡Sí! Y obviamente, la señal ganadora de los 101.9.
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0: Llegamos

domingo en Tabaco Marino celebra su aniversario. Juntos Rebeldes de la Cumbia, Estrella de la Cumbia, Estrella Torres, Tabaquito, Tabaquito, 5 con 17. Se siente fin de semana.

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Ahora, vamos a una pausa comercial. Octubre 2026. Donde tú estés,

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0: Saludos para Gatito Tierno. Mañana está de Happy Verde. Mañana de cumple.
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0: La hora es importante, 5 de la tarde con 34. 5:34. Sí. Seguimos avanzando.

0: 15 de octubre.
1: Sí.
0: Sigue la cumbia. La cumbia que no debe parar. Sí. La cumbia que te pone activo. Recuerda que estamos hasta las 9, ¿eh?
1: Sí.
0: Programaron de lo mejor. Solo la encuentras en frecuencia 100 para toda la vida. Nada más. Oye, saludos para toda la gente del volante, ¿eh?

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0: Muchísimas gracias por la copa.
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0: Muchas gracias.
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1: La hora es importante, 6:35 PM, 6:35.
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